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2: A ver, ¿cuánto quieres?
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0: Son las 9 de la mañana.
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1: Mira, niña, son más de las tres.

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0: Son las 6 de la tarde.
1: Hola, ¿qué tal? Comienza aquí una nueva edición de Con la Mente en Blanco, un programa de Radio Libre en el que nuestra única intención es disfrutar con la música y escaparnos de la realidad. Ya habrá tiempo de volver a ella. El saludo inicial de Miguel Ángel Santa Cruz en el control técnico y frente al micrófono, comentando una selección semanal de canciones que compartimos los jueves a las 19 horas a través de la plataforma Rey Heredia Radio, que emite desde Córdoba por el 102.6 FM y por streaming. Un rato más tarde tendremos el audio en formato podcast. Los viernes se reemite a las 18 horas a través de Radio Rebote FM desde San Adrián, Navarra, y los domingos también a las 18 horas a través de Radio Guadalix desde Guadalix de la Sierra en Madrid. Todo esto tan detallado como nos permite el algoritmo lo tenemos en facebook.com/enblanco.conlamente, complementado con las publicaciones en nuestro Instagram. Aprovechando el parón discográfico estival, que aunque no es absoluto, aumenta hasta casi dejar aletargada la industria musical, vamos a comenzar hoy una serie de programas en la que, tomando el relevo de la tarde ochentera de junio, recordaremos músicas con cumpleaños redondos. En esta ocasión, la selección corresponde a canciones que cumplen 30 años, así que nos remontaremos hasta 1996, comenzando con un hombre que, a pesar de que el 28 de marzo hizo 3 años que nos dejó, nos viene acompañando en la sintonía de inicio en cada edición desde hace unos 8 años. El maestro nipón Ryuichi Sakamoto publicaba en su país en el 95 y para el resto del mundo un año después su álbum Smuchi, un disco descrito como una excursión al easy listening y a la música latina, del que escuchamos este tango. Ryuichi Sakamoto.

El norirlandés Neil Hannon publicaba a finales de abril del 96 Casanova, el cuarto álbum de su proyecto The Divine Comedy, un disco cuyo tema central es el sexo, salvo en el último tema que habla sobre la muerte y del que escuchamos este Songs of Love, The Divine Comedy.

0: Hello, everybody listening to Con La Mente en Blanco. It is I, Neil Hannon, from The Divine Comedy. 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And wishing you all a very happy day. Enjoy the music.
1: Tras su paso por Siniestro Total y golpes bajos como fundador de ambas bandas, Germán Copini inició una carrera en solitario que en el año que nos traemos entre manos tuvo como fruto el álbum Carabás, repleto de ritmos latinos como por ejemplo este bolerazo epistolar titulado Querido Amigo, Germán Copini.

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El 96 también fue el año de despedida de una de mis bandas de referencia, los escoceses Cocteau Twins, ya que fue cuando lanzaron su maravilloso último álbum Milk and Kisses, con joyas gloriosas como este Tish Beat, que fue uno de los sencillos que se extrajeron del disco, los Cocteau Twins.

Entre mis artistas referentes, unos se iban y otros llegaban. El crooner sueco J.J. Johansson lanzaba su primer álbum Whiskey. En él encontramos un tema que toma muestras de la banda sonora que Michael Nyman hizo en 1988 para la película Drowning by Numbers, dirigida por Peter Greenaway, dando como resultado este I'm Older Now. J.J. Johansson.

0: Hi, this is JJ Johansson. You're listening to Con la Mente en Blanco. I hope to see you soon.
1: La pareja inglesa originaria de Hull, Everything But the Girl, publicaba el 6 de mayo su noveno álbum, Walking Wounded, con una fuerte carga de la electrónica que imperaba en el momento, tal y como queda patente en esta genialidad titulada Before Today, Everything But the Girl.

paisanos de Everything But the Girl, eran de House Martins, cuyo cantante Paul Heaton fundó en el 88 The Beautiful South. En octubre del 96 lanzaron Blue is the Color, su quinto álbum, cuyo primer sencillo, publicado un mes antes, fue este Rotterdam or Anywhere, The Beautiful South.

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15: Contaba Jota, cantante de Los Planetas, en una entrevista para la revista Rock Deluxe, que le puso un tema a un amigo y le dijo: estos parecen David Copperfield y Claudia Schiffer. La canción la podemos encontrar en Pop, el segundo álbum de la banda granadina, y se trata de este David y Claudia, Los Planetas.

0: Hola, soy Jota de los Planetas y mando un saludo a la gente de La Mente en Blanco.
1: Ya os he comentado que el último álbum del sevillano Antonio Luque, Señor Chinarro, se titula El año de la pera, para el que ha vuelto a grabar temas de sus discos publicados en el siglo XX, entre ellos uno procedente de su segundo álbum, Compito, que escuchamos en su versión original. Sal de la tarta, Señor Chinarro.
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0: Hola, soy Antonio Luque del señor Chinarro y mando un saludo muy fuerte a Miguel Ángel de Con la Mente en Blanco y a todos sus oyentes. Por muchos años de programa y muchos éxitos. Un saludo, chao.
1: Tras una etapa de tensísimas relaciones con su anterior discográfica, Prince, que por aquel entonces se hacía llamar con un impronunciable símbolo, publicaba en el 96 nada menos que 3 álbumes. El último de ellos, Emancipation, que sería el 19º de su carrera, para colmo fue un triple CD con 36 temas, entre los que encontramos una magnífica versión de una canción de 1967, original de la banda de Filadelfia de Delphonics, La La La Means I Love You, versionado por Su Alteza Real, Prince.

La banda londinense Jamiroquai, con el particular J.K. al frente, comenzaba su época dorada publicando su tercer álbum Traveling Without Moving, el más galardonado de su carrera, del que escuchamos la fenomenal Cosmic Girl. Jamiroquai.

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Continuamos repasando discos que este año celebran su 30º aniversario. La banda sueca The Cardigans, liderada por su cantante Nina Persson, también publicaba su tercer álbum First Bang on the Moon, con cuyo primer single consiguieron su primer éxito internacional, un himno titulado Love Fool, The Cardigans.

El disco de la banda sonora de la película La Lengua Asesina contiene varias canciones interpretadas por Fangoria y una por Carlos Berlanga, que incluiría en el 97 en su penúltimo álbum Vía Satélite alrededor de Carlos Berlanga. Se trata de este ¿Cuándo, para qué, cómo y con quién? El añorado Carlos Berlanga.

Bilingual fue el sexto álbum del dúo londinense Pet Shop Boys, que por supuesto también veía la luz en el 96. Con una acogida moderada por parte de la crítica, se trata de un disco diferente a lo que nos tenían acostumbrados, en el que se atreven con el brasileiro o con el español, como en el tema con el que se abre. Discoteca, los Pet Shop Boys.

0: Discoteca de los Pet Shop Boys cierra la edición número 577 del programa, en la que hemos recordado temas que cumplen 30 años. Al frente de la técnica, la selección musical y el micrófono estuvo encantado, como siempre, Miguel Ángel Santa Cruz. Cuidaos mucho, la próxima semana tenemos aquí mismo una nueva cita para volver a quedarnos
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Hola, ¿qué tal? Comienza aquí una nueva edición de Con la Mente en Blanco, un programa de Radio Libre en el que nuestra única intención es disfrutar con la música y escaparnos de la realidad. Ya habrá tiempo de volver a ella. Un saludo de Miguel Ángel Santa Cruz desde el control técnico y frente al micrófono comentando una selección de canciones que compartimos semanalmente los jueves a las 19 horas a través de Rey Heredia Radio, la plataforma que emite desde Córdoba por el 102.6 FM y por streaming. Poco después tendremos disponible el audio en formato podcast. Los viernes se reemite a las 18 horas a través de Radio Rebote FM desde San Adrián, Navarra. Y los domingos igualmente a las 18 horas a través de Radio Guadalix desde Guadalix de la Sierra, Madrid. Todos los detalles que el algoritmo nos permita publicar están en facebook.com/enblanco.conlamente con el complemento de las publicaciones en nuestro Instagram. Siguiendo con los programas que os estoy ofreciendo a base de músicas con cumpleaños redondos, y ya que hoy toca despedir julio, como cada fin de mes, transformamos la edición en otra de nuestras tardes ochenteras, la número 133, y a modo de segunda parte de la de junio, hoy tendremos una selección de canciones que de algún modo u otro aparecieron en discos publicados en 1986. Así que comenzamos ya con un álbum que os nombraba la pasada tarde ochentera. Filigree and Shadow fue el segundo álbum de This Mortal Coil, ese proyecto colaborativo de Ivo Watts Russell que, reuniendo a diversos artistas de su sello mítico 4AD, reconstruía temas de su imaginario, como por ejemplo uno cuyo original aparecía en el 67 en Goodbye and Hello, el segundo álbum del joven cantautor estadounidense Tim Buckley. Una maravilla titulada Morning Glory, This Mortal Coil.

el que junto al singularísimo Billy McKenzie fuese la otra mitad de los escoceses The Associates, Alan Rankin, debutaba en largo con The World Begins to Look Her Age. Uno de sus 8 temas, que además se extrajo en sencillo, fue este, El Hombre de Arena, de Sandman, Alan Rankin.

Una de las bandas surgidas tras la disolución de Bauhaus fue Tons on Tail, que posteriormente derivarían en Love and Rockets. A mediados de septiembre de aquel 86 publicaba su segundo LP Express, que ya mostraba un sonido bastante cercano a lo que en los 90 se empezó a denominar rock alternativo y del que os he seleccionado este All in My Mind, Love and Rockets.

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Hay discos que los pongas por donde los pongas te vas a encontrar con una buena canción. Es lo que sucede con Baby, The Stars Shine Bright, el tercer álbum de estudio de la pareja formada por Ben Watt y Tracy Thorn, artísticamente Everything But The Girl, del que escuchamos esta obra de arte titulada Cross My Heart.

Declan Patrick Aloysius McManus, es decir, Elvis Costello, publicó en febrero su décimo álbum The King of America, que fue acogido con críticas divididas, aunque con el tiempo se recapacitó considerándolo uno de sus mejores discos. En él encontramos una versión de un himno de 1964 lanzado por Nina Simone. Don't Let Me Be Misunderstood, bajo el prisma de Elvis Costello.

Seguimos disfrutando con discos que este año cumplen 40. En junio del 86 debutaban en largo los londinenses The Wooden Tops, un maravilloso disco infravalorado en su momento, titulado Giant, gigante, que rebosa frescura, energía, optimismo y contagiosas melodías pop como en este So Good Today, The Wooden Tops.

El tercer álbum del inglés Nick Kershaw se tituló Radio Musicola. Vio la luz el 20 de octubre, precedido casi un mes antes como primer sencillo por este Nobody Knows, Nick Kershaw.

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15: El 86 también fue el año del debut homónimo en largo de la banda viguesa Aerolíneas Federales. Un disco repleto de punk rock y melodías pop adolescentes que sin apenas promoción llegó a vender más de 25.000 copias. De él escuchamos este Solo Quiero Divertirme. Aerolíneas.

Otra banda española que debutaba en largo en el 86, aunque llevaban 5 años publicando sencillos y EPs, fueron los Nikis, apodados los Ramones de Algete. Marines a pleno sol se tituló el susodicho álbum del que escuchamos otra de sus gamberradas en alusión a la famosa película de Kubrick, que se titula La naranja no es mecánica, los Nikis.

0: va mal.
1: Más álbumes de debut. Los escoceses Love and Money, con el carismático James Grant al frente, publicaron el 4 de julio All You Need Is. Uno de los tres singles que se extrajeron de él lleva el nombre de la propia banda, Love and Money, por...

A finales de junio se ha publicado una edición remasterizada por el 40 aniversario del álbum de debut autotitulado de una banda formada por cuatro alumnos de una escuela de arte de Nueva York que a base de teclados y cajas de ritmo crearon una serie de himnos para jóvenes queer y marginados como este Boy. Ellos son Book of Love.

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1: No eran precisamente unos debutantes en el 86 la banda de Athens, Georgia, de B-52s. Aquel año publicaron su cuarto álbum Bouncing Off the Satellites, grabado un año antes y que poco después de acabarlo perderían a su guitarrista Ricky Wilson, víctima del SIDA. Un suceso que los dejó conmocionados durante 3 años, planteándose la continuidad de la banda y, por supuesto, sin intención de hacer ningún tipo de gira. El disco se cierra con este She Breaks for Rainbows, los B-52.

Mientras fue cantante de los Sex Pistols, se le conocía como Johnny Rotten. Posteriormente, tras su disolución, reivindicó su nombre John Lydon y fundó Public Image Limit, o simplemente PIL. En el 86 publicó Album, su quinto LP, considerado prácticamente un disco en solitario, ya que básicamente está grabado por él acompañado de un lujoso elenco de músicos de sesión. Un álbum en el que encontramos uno de sus mayores éxitos, un tema sobre el apartheid en Sudáfrica que se titula Rise, Peel.

Se pierde fácilmente la cuenta del número de discos entre idas y venidas de sellos, casetes, LPs y mini LPs que llevan publicados los londinenses Portion Control. Lo que sí está claro es que en noviembre del 86 lanzaron su álbum Psychobot Saves the World, al que pertenece el inquietante Fistful of Crates. Portion Control.

0: Torsion Control con su Fits Full of Creds cierra la edición 579 del programa La Tarde Ochentera número 133. Al frente de la técnica, la selección musical y el micrófono estuvo encantado como siempre Miguel Ángel Santa Cruz. Cuidaos mucho, la próxima semana tenemos aquí mismo una nueva cita para volver a quedarnos
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1: Mercedes Sosa.

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